Rescatamos ahora una pieza del disco Entre Tiempos del año 2017. Manuel Cástulo interpreta Bulerías con la guitarra de José de Pura y el acompañamiento de Álvaro García y Carlos Hernández en las palmas y Álvaro García en la percusión.

Cantes de ida y vuelta en la cuarta Bienal de Flamenco de Sevilla de 1986. Paco Taranto por Colombianas, acompañado por Rafael Riqueni.

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1: En el barrio de Triana, título de la tonada que canta Tomás Pavón.
2: 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A la niña de Santiago y a doña Mercedes, esta reliquia de cante gitano que ya no existe.
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Tarantas de Pedro el Morato, Pepe de la Matrona con la guitarra de Manolo el Sevillano.

0: De la gala Premio Flamenco Joven del año 2009, escuchamos a Felipe Scapaccini haciendo Alegrías con la guitarra de Adriano Lozano.
1: Vamos a la candela.

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1: Grabación de estudio del año 2015, disco Copla Flamenca de Parrita. Está acompañado a la guitarra por Pepe Habichuela. Escuchamos a Vicente de Castro Parrita con una zambra.

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3: Rocío Márquez Alcante, Guajiras. A la guitarra, Miguel Ángel Cortés, del Foro Flamenco de Canal Sur Radio.

18ª edición del Concurso Nacional de Arte Flamenco de Córdoba. 9 de mayo del 2007, fase de opción a premio, el premio que lleva el nombre de Camarón, y lo gana David Palomar, natural de Cádiz. Honores a Cádiz por alegría y al premio Camarón con la guitarra de Rafael Rodríguez en el Gran Teatro de Córdoba.

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La niña de los peines por fandangos con la guitarra de Niño Ricardo.

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1: Taranta y Taranto, Joaquín Garrido. La guitarra de Antonio Centenera, en el aniversario de la Peña Flamenca de la Pajarona en Bujalance, año 2008.

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3: Escuchamos a continuación a la cantadora Carmen Linares en un trabajo de Silvia Pérez Cruz y Arcángel, con textos de Antonio Muñoz Molina y José Luis Ortiz Nuevo. En el acompañamiento, Ramiro Bedmán en la flauta y el saxo, Pablo Suárez en el piano, José Luis López en el violonchelo, Caro Sampela en la batería, José Migarzón en el contrabajo y Ana María González en las palmas. En la guitarra, Salvador Gutiérrez y Eduardo Pacheco. En el baile, José Manuel Ramos Oruco. Carmen Linares canta La casida del sediento.

Seguimos con un palo del ámbito de las cantiñas, La Romera. El intérprete es Rubito Hijo, del disco Sincero del año 2015. En la guitarra está Patrocinio Hijo, Luis Dorado en la percusión, Luis Dorado y Joaquín González en las palmas y los jaleos, Isabel Durán y Joaquín González en las voces.

Maite Martín canta Guajira en el Festival Torre del Cante de Alaurín 2014.

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2: Jeromo Segura por Cantiñas, con la guitarra de Salvador Gutiérrez, en el Foro Flamenco de Canal Sur Radio y flamencoradio.com 2013.
3: Oh.

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3: El Niño de la Taona cantando por alegrías, acompañado por Francisco Moreno en el Festival Flamenco Castilblanco de los Arroyos 2012.

0: Gracias.
1: Miguel Vargas, maestro de nuestra fonoteca. Volvemos ahora a la reunión de Cantes Hondo de Puebla de Cazalla. Miguel era un asiduo, le unía una gran amistad con Francisco Moreno Galván y los cantadores paisanos de la Puebla. Puebla de Cazalla y su reunión del año 93 con la guitarra de José Luis Postigo, Mariana.

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1: Malagueñas y abandolaos. Bailan Pastora Galván y José Galván y canta David Lagos, la guitarra de Ramón Amador.

0: Alegrías de Córdoba, que canta el platero de Alcalá, la guitarra de Eduardo de la Malena.
1: Dale trabajo de cambio, amigo Manolo. Cantó ya Pepe Carrasco.

Los Fandangos Mineros de Curro Piñana, a la guitarra Antonio Piñana, en el Festival Internacional del Cante de las Minas 1996.

Luis Heredia, el polaco por Fandango, con la guitarra de Paco Cortés, en el Festival Juan Talega, Dos Hermanas, 1996.

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1: José Gálvez canta por Sigrillas, le acompaña Diego Amaya.

La guitarra de concierto de Juan Carlos Romero por Rondeña.

0: Andalucía, 6 de la mañana.
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3: Tientos y tangos. Antonia la Negra, acompañada a la guitarra por Antonio Carrión, en la Gala Flamenca de Mayores 2009 en la Fundación Cajasol.

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1: Cambiamos de estilo flamenco para buscar la soleá, en este caso en la voz de Sonia Soto y de su disco Libre Quiero Ser de 1991. En el toque le acompañan el Mami y Pablo García.

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1: Madrugá en San Lorenzo, saetas por Pepe Pinto.
2: Semana Santa en Sevilla, madrugá en San Lorenzo.

con lamento dolorío sale un gitano cantando saeta por martinete del mismo color del Cristo. Ay, ay, ay, ay, ay. Yo

Angelillo y Estrellita Castro hacen Colombianas. Le acompaña la guitarra de Manolo de Badajoz. Grabaciones del primer tercio del siglo XX.

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1: 16º Festival Suma Flamenca de Madrid en el año 2021, Teatros del Canal, Sala Verde, espectáculo ópera flamenca. El cantador Israel Fernández, junto a la guitarra de Diego del Morao, interpreta Soleá.

La Caíta, jaleos extremeños, con las guitarras de José Luis Postigo y David Silva, fue en el Congreso Nacional de Actividades Flamencas 1990.

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0: Saludos, sean ustedes bienvenidos a una nueva edición de Portal Flamenco en la Radio Pública de Andalucía. La programación de la Bienal de Flamenco de Sevilla continúa tras la inauguración con el espectáculo El Mundo por Montera y este viernes 11 con propuestas en tres de sus principales espacios, el Teatro de la Maestranza, el Espacio Turina y el Teatro Central. En el Teatro de la Maestranza, el regreso de Sara Varas a la Bienal, que abrirá la programación con el estreno absoluto de Infinita, que podrá verse también los días 12 y 13 de septiembre. Hablaremos con la artista gaditana a lo largo de nuestro programa de hoy. También en el Espacio Turina inaugurará su programación la guitarra de Antonio Rey, una de las figuras imprescindibles de la sonanta flamenca contemporánea. El guitarrista jerezano va a presentar Historias de un Flamenco, un trabajo con el que obtuvo en 2025 su segundo Latin Grammy al mejor álbum flamenco. También este viernes abre sus puertas el Teatro Central, donde Rosario la Tremendita va a protagonizar el estreno absoluto de Menos es Más, su nuevo trabajo discográfico. Esto es Portal Flamenco, empezamos.
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0: El albero de la Plaza de Toros de la Real Maestranza se transformó anoche en el epicentro universal del arte jondo. La Bienal de Sevilla ha alzado su telón de la forma más gloriosa posible con el estreno del Mundo por Montera, una gala inaugural irrepetible que ha rendido tributo al centenario de la ópera flamenca de 1926. El peso de la historia se sintió en cada rincón. En el cante, la noche alcanzó cotas de leyenda gracias a la voz desgarradora de José Mercé, a la maestría cargada de memoria de José de la Tomasa, las idas y vueltas de Arcángel, el desgarro innovador de la Tremendita y la genialidad de Martirio. Todo eso arropado también por las jóvenes y poderosas voces de Ángeles Toledano, El Perrete y Manuel de la Tomasa. El toque también fue un pilar sublime de la gala. Las guitarras de Manolo Franco, Alfredo Lagos y el joven maestro David de Araal supieron tejer el mapa sonoro adecuado para conectar las raíces del pasado con el siglo XXI. Y como broche visual, el baile, que corrió a cargo de un imponente ballet flamenco de Andalucía, capitaneado por la coreógrafa Patricia Guerrero. Sevilla vivió una noche única y efímera, una celebración donde el flamenco, literal y artísticamente, se puso el mundo por Montera en pleno albero maestrante. Aquí les dejamos una pequeña muestra de lo ocurrido en la gala inaugural de la

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2: Y vamos ya con el día de hoy en el Teatro de la Maestranza. A las 10:30 de la noche, Rosario la Tremendita va a protagonizar el estreno absoluto de Menos es Más, su nuevo trabajo discográfico. Desde el flamenco de raíz y el folclore, la Tremendita construye un universo sonoro en diálogo con el rock, con el jazz, con el funk, explorando nuevos lenguajes y situando tradición y contemporaneidad en un mismo paisaje musical. La propuesta cuenta con producción propia de La Tremendita junto al guitarrista Dani de Morón y supone una nueva incursión del artista en los territorios de la experimentación que han marcado toda su trayectoria. Le vamos a poner sonido a esta participación de La Tremendita recordando su paso por la Bienal 2024. Grabación realizada en el Monasterio de la Cartuja, espectáculo Matancera, cantes de fragua y jaleos a cargo de Rosario la Tremendita y la Caíta.

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2: Como les hemos contado, hay regresos que no se miden en el tiempo. Dicen que el flamenco no se explica, que el flamenco se siente. Y si hay alguien que ha dedicado su vida a hacernos sentir el temblor de la madera bajo sus pies, el vuelo de una bata de cola o el silencio tenso antes de un desplante, es ella, la artista que tenemos al teléfono. Han pasado 14 años para que la Bienal vuelva a sentir el peso y la elegancia de una de nuestras grandes embajadoras, pero la espera, señores, ya ha terminado. Esa mujer que lleva casi 3 décadas transformando el baile regresa a Sevilla con la madurez del artista que lo ha conquistado absolutamente todo, pero con la ilusión intacta de aquella niña que empezó a bailar en San Fernando. Sara Varas, un gustazo, bienvenida, ¿cómo estás?
3: Ay, Manolo, qué bonito, que me había emocionado y todavía no hemos empezado a hablar.
2: Tú sabes qué que bonito, nos tenemos mucho Manolo, cariño. Muchas gracias. Nos tenemos mucho cariño, sí. Y una profunda admiración.
3: Sí, totalmente. Pues mira, estoy como has dicho, estoy como si fuera la niña de siempre de la isla, súper nerviosa. La verdad que con un trabajo estupendo en nuestras espaldas hemos hecho un espectáculo súper bonito. Y en ese sentido estoy muy contenta y estoy loca ya por compartirlo, ¿no?, con el público. Pero muy nerviosa, claro, porque es que, claro, esto no para. Otra vez te la juegas todas y encima esta vez inaugurando Viena, la Maestranza, Sevilla, espectáculo número 20, yo qué sé, o sea, muchas cosas.
2: O sea, Sara, que mirarle a los ojos de nuevo al público de Sevilla es distinto que cualquier otro público, ¿o no?
3: Yo, mira, he tenido la suerte de estrenar muchas obras mías aquí en Sevilla, tanto dentro de la Bienal como fuera de la Bienal. Y yo tengo, me acuerdo, un artículo que salía uno de los últimos años que estuve aquí que decía el romance de Sara Varas con Sevilla. Y es verdad, o sea, yo tengo una conexión con el público sevillano que es algo especial y que aunque me pone muy nerviosa, después la satisfacción que me da es la más grande del mundo, ¿no? Tanto, por supuesto, hablo de mí como de todo mi equipo, ¿no? Cada vez que venimos siempre pasa algo mágico. Esta tierra es mágica.
2: Sí, es una tierra mágica y es un espacio, el Teatro de la Maestranza, con el que tú tienes una relación, una mística, desde luego, muy especial. Vamos a hablar, si te parece, de este vigésimo montaje tuyo, que es Infinita, que, como hemos leído, se define como una declaración de amor a Andalucía a través del baile, de la memoria, de la mujer, de la identidad, de la tierra, de las 8 provincias. ¿Cómo has conseguido meter el alma de toda una región tan rica y diversa como la nuestra en un solo escenario, en un solo espectáculo?
3: Pues sí, la verdad es que ha sido difícil porque aunque desde el principio el primer guión que escribí tenía claro que lo importante eran las diferentes identidades y que al final fuera un solo latido, ¿no? El corazón de los andaluces es solo uno y sin embargo está, como digo, Andalucía como una flor, está, cada pétalo tiene una identidad súper potente pero muy distinta y sin embargo el latido sigue siendo el mismo, ¿no? Y eso es lo que tratamos de hacer, ¿no? Estuvimos cada tiempo dedicado a cada provincia y hemos tenido que dejar fuera un montón de cosas porque es que somos muy ricos musicalmente, no solamente por la parte de los palos del flamenco, sino por el folclore, por lo que da la tierra, por el campo, la lluvia, el mar, por el trabajo del hombre en el campo, el de la mujer, por una aceitunera, o bien por el vino, o bien, ¿sabes? Es que hay tanto y somos tan ricos que ha sido elegir todo y exprimir cada provincia para poder hacer un solo espectáculo, porque si no es que tienes que estar 2 días recorriendo esta Andalucía tan, tan maravillosa, ¿no?
2: Pero más allá de lo tangible, Sara, yo creo que también en este espectáculo hay mucho de la fuerza, de la energía femenina de la mujer andaluza y de la importancia, el peso que tiene para los andaluces, el concepto de la herencia, ¿no?
3: Sí, totalmente. Y realmente el lenguaje es femenino y viene mostrado como si las 8 provincias fueran 8 mujeres. Entonces el baile de mujer es el, digamos, el hilo principal para poder unir todas estas identidades y para poder llevar de un palo del flamenco a otro, señalando siempre desde el baile de mujer, ¿no? Entonces, por eso infinita, ¿no? Si no, sería un lugar infinito y, sin embargo, es todo en femenino, ¿no? Por eso Andalucía infinita, ¿no? Y después una cosa importante es, desde el punto de vista de la mujer, que encima la cantidad de mujeres fuertes que hemos tenido y que seguimos teniendo, el baile tan potente que tiene la mujer, la influencia en cada cosa, de cada época y de cada registro, de cada sitio. O sea, es que es una cosa, es de una riqueza bestial. Y por eso es un espectáculo que yo creo que sobre todo la belleza femenina está muy muy señalada, ¿no? La belleza en la música, en los textos, en la iluminación, en el vestuario, pero sobre todo el baile de mujer en sí es lo que lleva, ¿no? Este espectáculo, ¿no?
2: Hablabas tú antes del equipo. Llegas rodeada de un equipo artístico y técnico que me consta, porque lo he vivido contigo en otros espectáculos, es prácticamente tu familia. La gente de tu compañía es tu familia. ¿Cómo ha sido el proceso de creación colectiva de tu familia para este estreno absoluto?
3: Pues mira, empiezo por mis dos compañeros en la parte creativa, con las que más trabajamos al principio, que es con Queco Baldomero, que es el encargado de la música y de la letra, y Óscar Gómez de los Reyes, que es el encargado de la iluminación y las proyecciones, ¿no? Y es el espectáculo tiene una escenografía muy, muy, muy minimalista y todo juega a través de la música o de la iluminación, ¿no? Y ha sido súper mágico porque los tres somos andaluces y los tres es que nos emocionábamos, nos daba rabia quitar cosas. Yo muchas veces cuando decía, no, lo siento, tengo que quitar esto. No, eso no puedes quitar.
2: Lo quiero meter todo.
3: Y después, claro, tanto los siete músicos en directo con unas voces alucinantes, con Alexis, con el violín, que es ya mágico. En los músicos hay un chico nuevo que se llama Rafael Núñez, que es un cantador de Huelva con un potencial, con un talento increíble. Y después las chicas son las siete mujeres y yo. También está Mai Fernández, que canta increíble, el Mati. O sea, ahí hay un elenco bastante potente. Pero lo que tú dices, pero la mayoría pues es gente de la compañía, gente de siempre. Somos como una familia, todos ahí entregados para defender nuestro nuevo proyecto a tope, ¿no?
2: Son 28 años con compañía propia, 20 espectáculos a tus espaldas. Mirando atrás, aquella Sara Varas que empezó en la escuela de su madre en Cádiz, ¿imaginabas alguna vez, Sara, convertirte en un faro internacional de la danza y del baile flamenco?
3: No, para nada. No imaginaba ni la mitad de lo que me ha pasado. No imaginaba ni tener compañía propia. Yo soñaba que algún día subiría a los teatros, que cuando era chica los veía y yo algún día voy a subir ahí. Pero nunca me imaginé que pudiera llegar a esto. Por eso nunca dejo de dar las gracias a toda la gente que me ayuda, al público, a toda la gente que me ha apoyado desde el principio, que me sigue apoyando, a los maestros, porque es una suerte el poder trabajar en algo que te gusta tanto y que te apasiona tanto y que encima tenga no solamente el cariño del público maravilloso, sino también la satisfacción de un equipo con unos valores impresionantes, ¿no? Y tú sabes de qué hablo, que me conoces desde niña. Y a mí, o sea, yo no me voy a ahorrar una gotita de sudor porque soy muy trabajadora, pero también hay que tener, sabes, un algo especial, una suerte para poder tener un equipo así y hemos pasado ya las 5.000 funciones. O sea, esto es una locura, ¿no? No solamente la parte nacional, sino la parte internacional, y con GTS, con Rosa Lagardire, con mi hermana Triki todo el día a mi lado. O sea, así. Yo siempre digo, después se ríen porque yo digo, así llega cualquiera. pero bueno, es verdad que me parece impresionante, ¿no? El poder estar aquí. Por eso tengo como tanta responsabilidad, claro. Porque sé que influye mucho a la gente que viene más jovencita, ¿no?
2: Por cierto, Sara, acabas de cerrar esa etapa preciosa, girando con Vuela, tu homenaje más sentido, sí, a un amigo, a un hermano, a un padre como Paco de Lucía, sí, y creo que naturalmente algo de ese espíritu de Paco seguirá flotando en los zapateados de Infinita, o es una ruptura total, bueno, como en la Infinita.
3: No, es la continuación. O sea, yo primero hice Alma dedicado a... Bueno, primero hice Voces dedicado a los maestros que no, sí, estaban. Uh-huh. Después hice Alma dedicado a mi padre. Sí. Y después hice Vuela. Y esto es la continuación. Por supuesto que Paco siempre está presente en mi baile, en mi corazón, en mi parte profesional y personal. Y después, imagínate con la cantidad de artistas que tenemos aquí, si es que esto está lleno de artistas, es que inspirarse en esta tierra, la verdad, es que es muy fácil. ¿Sabes? Después no es tan fácil recortar, o sea, quitar, porque no puedes estar dos días bailando, ¿no? Que también sería muy bonito, pero no es el momento. Pero, ¿sabes? Paco está presente, Paco y Camarón y Morente y la cantidad de artistas y Farruko y la cantidad de artistas que tenemos que son maestros esenciales en el flamenco, ¿no? Y gracias a ellos podemos hoy seguir ahí, ¿no?
2: Los grandes referentes de Sara Varas, que va a estar tres noches en Sevilla, 11, 12 y 13 de septiembre, con Infinita, que después va a girar por España, antes, por cierto, de que ponga rumbo a China, creo, en noviembre, ¿no? Que eso ya es otra cosa. O sea, ¿sí? También ir con Sara Varas, ¿sí?, al resto del mundo a ver las reacciones que hay por ahí debe ser tremendo, ¿eh?
3: Pues mira, Manolo, te digo una cosa, que antes lo hemos dicho, en China lo que hacemos es Vuela. O sea, Vuela no ha terminado porque la parte internacional continúa. Lo que pasa que es que teníamos que estrenar Infinita. O sea, que ahora nos vamos a llevar un tiempo que estamos con los dos. O sea que imagínate si Paco no está presente, está en todo.
2: Me alegro muchísimo, Sara, la espera de Sevilla ha terminado y está todo el mundo loco por verte con esta nueva creación. Ha sido un lujo, un placer para mí, personalmente, nos conocemos de hace muchos años, nos queremos mucho, y también para mi casa, haberte recibido en Flamenco Radio. Como siempre, te deseamos lo mejor. Y muchos besos para ti y para toda tu familia, la de verdad y la profesional.
3: Vale, pues yo te digo lo mismo. Muchos besos para tu familia profesional y para la personal, y te quiero muchísimo.
2: Igualmente, Sara Varas.
3: Muchas gracias.
2: Muchos besos, cariño, muchos besos.
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2: Y después de escuchar a Sara Varas en Portal Flamenco, seguimos adelantando otras propuestas del fin de semana de la Bienal de Sevilla. Espectáculo en primicia para la Bienal de Pedro el Granaíno. Lo hará junto al clavecinista Daniel Oyarzábal. Se llama Pan de Oro. Van a ofrecer una experiencia íntima, solemne, acompañados por la viola de Rosa Escobar y la guitarra de Patrocinio Hijo. El repertorio va a pasearse por las formas más profundas, más austeras y más ceremoniales del flamenco. Va a ser un recorrido de mucha intensidad, de recogimiento, con paradas, entre otras, en palos como la granaína, la malagueña, la soleá, los fandangos o la misma saeta. Será en San Luis de los Franceses los días 12 y 13 de septiembre, en horario matinal, a las 12 del mediodía. Vamos a disfrutar de la voz del granaíno por Soleá, en este caso. Una grabación de 2024, también en la Bienal, Auditorio Cartuja, espectáculo Dicen que para cantar, con Patrocinio Hijo y Joselito Acedo al toque, Pedro el Granaíno por Soleá.

Y como estamos repasando el fin de semana de la Bienal, no olviden tampoco el estreno de Fractal Arcano de Dorantes en la reapertura del Lope de Vega este sábado. Con él, recuerden, hablamos ayer, será a las 8 de la tarde. Antes de eso, Canito y Raúl Rodríguez estrenan en el Turina La Cuerda al Aire, que es un espectáculo que celebra la capacidad de afinación emocional entre dos músicos que son muy diferentes. Compañeros de generación y de oficio, Canito y Raúl Rodríguez no habían cruzado sus caminos hasta este momento, aunque se admiraban mutuamente. En esta cita iniciática, la guitarra y el tres flamenco van a buscar un lenguaje compartido para escribir un relato conjunto. Y para cerrar el sábado, Ángeles Toledano presenta por primera vez un espectáculo propio en la Bienal de Sevilla, con el título La misma sangre del cuerpo. Lo hace con el título de la última canción de su primer álbum, recuerden, Sangre Sucia, que nunca lo ha interpretado en directo. La cantadora lo rescata como premisa para la construcción de este nuevo espectáculo. Aprovechamos para escuchar de Ángeles Toledano una grabación de archivo en directo en 2023 en el Festival de Cante Grande de Casa Bermeja, en Málaga. En el toque está Benito Bernal, Ángeles Toledano por Bulerías.

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1: Portal Flamenco en la Bienal el domingo, recuerden, Sara Varas por tercer día en el Maestranza. El Granaíno por segundo día por la mañana en San Luis de los Franceses. José Fermín Fernández en el Turina a las 7 de la tarde. Ana Morales en la Fábrica de Artillería a las 9 de la noche con su estreno absoluto Rapsodia, Fantasía Subterránea. Y José Maya cerrando la jornada a las 10 y media de la noche en el Central. Vamos a dedicar nuestros últimos minutos al toque con José Fermín Fernández, que presenta Guitarra Desnuda, un espectáculo en solitario donde la guitarra flamenca se presenta sin adornos, sin artificios. Y es también un homenaje a los orígenes del concierto flamenco para guitarra solista, cuando artistas como Ramón Montoya, Sabica, Serranito o el propio Paco de Lucía la alzaron a lo más alto del arte. Escuchamos un toque de José Fermín en vivo por Rondeñas en un espectáculo grabado en 2025 en Madrid.

Y terminamos ya, nos despedimos finalmente contándoles que también este viernes en el Espacio Turina inaugura su programación Antonio Rey, una de las figuras imprescindibles de la guitarra flamenca contemporánea. Lo hará con Historias de un Flamenco, trabajo con el que consiguió su segundo Latin Grammy al mejor álbum flamenco. Nos vamos a despedir con Antonio Rey por Alegrías, con una grabación de la bodega Los Apóstoles de Jerez en el Festival de Jerez de 2025, espectáculo del mismo nombre, Historias de un Flamenco, con Raúl Obregón y John Aluna al compás y Anne Carrasco a la percusión. Que ustedes lo disfruten, Antonio Rey, por Alegrías.

Gracias. A ello.

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3: La Chiqui de Jerez y su grupo en el fin de fiesta por bulerías en las noches de Bajo de Guía en Sanlúcar de Barrameda, 1998.
4: ¡Vamos allá!

Caracoles, canta José Menese acompañado por Enrique de Melchor en el Festival de Cante Jondo Antonio Mairena 1992.

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Fandangos, canta Rocío Segura con la guitarra de Antonio Patrocinio Hijo en el Foro Flamenco de Canal Sur Radio 2013.

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1: Bulería. Antonio Reyes, acompañado a la guitarra de Diego del Morao, en la Quinta Bienal de Flamenco de Málaga 2017. Espectáculo Reyes del Flamenco.

Soleá por Bulería, Argentina. A la guitarra, José Quevedo Bolita y Eugenio Iglesias. En la Quinta Bienal de Flamenco de Málaga 2017. Espectáculo La vida del artista.

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3: Las mejores bulerías, las de Joselete de Linares, acompañado a la guitarra por Gabriel Espósito.

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1: Juana la del Pipa con las guitarras de Periquín, el Niño Jero y Manuel Parrilla, Soleá por Bulerías.

Adela la Chaqueta canta por Fandangos con la guitarra de Antonio Jero en el 25 aniversario de la Peña Flamenca Los Cernícalos de Jerez.

La joven cantadora jerezana María Terremoto participó en la 21ª Bienal de Flamenco de Sevilla 2020 con el espectáculo Poesía eres tú, dedicado a Gustavo Adolfo Bécquer. Con la guitarra de Non Ojero y el acompañamiento de Manuel Valencia y Manuel Cantarote en el compás, Paco Vega en la percusión, José Gregorio Lovera en el violín, María Inmaculada Manchón en la viola, Juan Carlos Toribio en el violonchelo y Manuel Márquez en el contrabajo, María Terremoto interpreta fandangos.

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1: Alegrías de Cádiz, canta Felipa la del Moreno, la guitarra de Manuel Valencia, Festival Flamenco de Jerez 2014.

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3: Rancapino Chico canta por alegrías. Le acompaña Manuel Jero en el Festival Flamenco de Jerez 2013.

Festival de Cante Grande Fosforito de Puente Genil, año 2020. Vamos a escuchar a Carmen Cabezas por Bulerías con la guitarra de Mariano Delgado y el acompañamiento de los hermanos Gamero.

yo. Nada más, y nada más. Vale, Manolito, vamos a ver, Manolito. Este es el niño de Ricardo.

que viene, ¿hola?

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2: Vamos a escuchar una grabación histórica de Rancapino en uno de los momentos más destacados de su trayectoria artística. Cuarta Bienal de Flamenco, Ciudad de Sevilla, año 1986. En la sonanta está Quique Paredes. Escuchamos a Rancapino por Alegrías.

0: El perro de Paterna por Petenera. Al toque, Calderito y Miguel Chamizo.
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En febrero de 1977, en la Peña Flamenca El Taranto de Almería, se grabó este recital de Antonio Mairena, acompañado a la guitarra por Ricardo Miño. De esa grabación genuina, vamos a escuchar a continuación un cante por Cantiñas.

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3: Alegrías, canta el Pele con la guitarra de Niño Seve, semana de actividades flamencas de paradas 2014.

Fandangos de Rebollo, canta Antonio Toscano, la guitarra de Manolo Sierra, la antología del fandango de Huelva del año 1978.

0: Bulería, verano en Borno, canta Camarón con la guitarra de Tomatito en el álbum Camarón Nuestro.
1: Señores, yo con un poquito de silencio me puedo concentrar un poquito mejor y me podéis escuchar mejor, ¿no? Por bien de todos, ¿sí? Thank you.

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Las alegrías de Fosforito con el toque de Enrique de Melchor, décima cata flamenca de Montilla, 1979.

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1: Ronda de Toná, Alcante, Saúl Quirós e Ismael de la Rosa, en las Jornadas Flamencas de la Fortuna, Silla de Oro de Leganés 2010.

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1: 18º Concurso Nacional de Arte Flamenco de Córdoba. Premio Pepe Marchena. Escuchamos a David Pino por Vidalitas. La guitarra es de Gabriel Espósito.

0: 12 del mediodía.
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3: Escuchamos a Juan Valderrama haciendo Guajira, grabación de la Bienal de Flamenco de Sevilla del año 1986, con la guitarra del Niño de Pura.

Grabación del año 1931. Federico García Lorca acompaña al piano la voz de la argentinita, el zorongo gitano.

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1: Recordamos ahora el disco de 2021, Leyendas Vivas. Por Alegrías de Cádiz, con la guitarra de Manuel Parrilla, escuchamos a Morenito de Illora.

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1: Soleá de Alcalá, canta Tamara Aguilera en el concurso de la Soleá de Alcalá de Guadaira del año 2012. Le acompaña la guitarra de Ismael Aguilera.

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3: Caracoles, canta Beatriz Romero con la guitarra de Antonio Carrión en el Foro Flamenco de Canal Sur Radio.

En la Bienal de Sevilla de 2010, Esperanza Fernández protagonizó el espectáculo Raíces del Alma en el Teatro Lope de Vega. Estuvo acompañada por Miguel Ángel Cortés y David Carmona en el toque, José Manuel Ramos, Juan San Juan y Jorge Águila en los coros y las palmas y Paquito González en la percusión. Escuchamos a Esperanza Fernández por Siguirillas.

Manuel Horta, bulería, señorita. A la guitarra, Romero Pantoja y Antonio Carrión, del Foro Flamenco de Canal Sur Radio.

0: Cantiña, David Palomar. Le acompaña a la guitarra Rafael Rodríguez El Cabeza en la Bienal de Flamenco de Sevilla 2018, dentro del espectáculo Flamencos de la Tacita.
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Vamos a escuchar a continuación una grabación en directo del Foro Flamenco de Canal Sur Radio, grabada en diciembre de 2021 en el Teatro de la Fundación Cajasol de Sevilla. Chema del Estat está en la percusión, en la guitarra Paco Vidal, en el cante Alicia Morales, Tientos.

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1: Seguirillas, canta Gaspar de Utrera con la guitarra de Antonio Moya.

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3: Ven a Triana, Bulerías, Rafael Romero el Gallina, acompañado por Andrés Heredia.

Bulerías por Soleá, el cojo de Málaga. Le acompaña Ramón Montoya. Es una grabación del primer tercio del siglo XX.

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1: Tangos, Diego Núñez, el Cabrillero.

disco de estudio del guitarrista de Triana, Joselito Acedo, Andando, de 2014. En el acompañamiento están Juan José Amador en la voz, Chiqui Cienfuegos en el piano, Manuel Sierra Chechu en el bajo, Ismael de la Rosa y Pesicola en los coros, Bernardo Parrilla en el violín, Ramón Porrina en el cajón, Isidro Suárez en las congas, Javier Teruel en la percusión, Zipi Zape en las palmas, Daniel Bonilla y Manuel Valencia en el jaleo. Vamos a escuchar a Joselito Acedo en unos tangos que llevan por nombre El Vestido.

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3: Duquende haciendo bulerías con las guitarras de Manuel Carvajal y Juan Galarcón.
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Las alegrías de Encarna Anillo con la guitarra de Jesús Herrero, en el homenaje a Chano Lobato, Cádiz 2009.

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2: 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En el año 2015, el cantador Rubí Tu Hijo lanzó el disco Sincero. Vamos a escucharle ahora por Fandangos, con la guitarra de Antonio Cáceres y el acompañamiento de Luis Dorado en la percusión, Joaquín González en las palmas y los aleos, e Isabel Durán y Joaquín González en las voces.

Manuel Moneo el Barullo por Fandangos con la guitarra de Juan Moneo.

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1: Juan el de la Vara por Fandango. A la guitarra le acompaña Paco de Lucía.

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3: Fandangos de Bartolo, del Cerro y de Valverde. Los hermanos Toronjo con la guitarra de Melchor de Marchena.

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1: En el año 2015, la cantaora de Sanlúcar de Barrameda, Laura Vital, hizo el disco Tejiendo Lunas. Eduardo Rebollar está en el toque. David Chupete, Las Palmas y Los Nudillos. Carmen Ledesma, Nano de Jerez, Chicharito de Jerez y Gregorio Fernández en Los Jaleos. La cantaora hace Rosas, un palo flamenco típico de Sanlúcar de Barrameda y Cantiñas.

0: Zángano de Puente Genil, Pedro Lavado.
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1: La Macanita por Alegría, a la guitarra Manuel Parrilla, en la Bienal de Flamenco de Sevilla 2008.

0: Gracias.
1: Taranto de Almería, tangos de Linares y tangos extremeños. El cante de Segundo Falcón, acompañado por Manolo Franco en el Festival Flamenco de Jerez 2014.

0: Carrión de Mairena haciendo fandangos con la guitarra de Antonio Carrión en el Festival del Búcaro, en San José de la Rinconada, en 2008.
1: ¡Vamos, Antonio!

0: Gracias.
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2: Pepe León el Ecijano, cuplé por bulería, silencio en la noche. A la guitarra, Dani de Morón, Manuel León y Domi de Morón.
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Manuel Molina y Lole Montoya grabaron en 1980 su disco Al alba con alegría. Vamos a escuchar estas alegrías de Cádiz.

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3: José Mercé por Alegría, con la guitarra de parrilla de Jerez, en la fiesta de la Bulería Jerezana 1991.

La cantadora María Vargas es nuestra próxima protagonista. Una recopilación que data del año 2001, El flamenco es universal. Vamos a escuchar a María Vargas por Bulerías.

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1: Toná, Dolores Agujeta, en la Bienal de Flamenco de Sevilla 2016.

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1: 35ª fiesta de la Bulería de Jerez, año 2002. Esta es una grabación extraída del programa Revista de Flamenco en Canal Sur. El intérprete es Fernando de la Morena, con Moraito por Bulerías.
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Nano de Jerez canta por Fandangos, la guitarra de Pitín, en el Mostachón de Utrera, 1996.

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1: Malagueña del Canario, Antoñita Contreras al cante con la guitarra de Chaparro de Málaga. Festival Torres del Cante de Alaurín 2009.

0: Del CD Atlas del Cante Flamenco, editado en 2011, escuchamos a Lebrijano con la guitarra de Pedro Peña haciendo La Soleá de Juaniquín.
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0: Tocarte con el consentimiento, Juan. 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

0: Capullo de Jerez por bulería, al toque moraito.
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1: El cante por serranas de José Galán con la guitarra de Manolo Franco.

La Nana, canción de cuna por Carmen Linares, acompañada a la guitarra por Juan Carlos Romero, en la Bienal de Flamenco de Sevilla 2008, Raíces y Ala, en la presentación del disco homenaje a Juan Ramón Jiménez.

Cuando se abre Rosa, fandango del Cojo de Málaga, al cante Bernardo Miranda y a la guitarra David Caro en el álbum A través del tiempo.

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1: Alegrías y cantiñas del Pinini que hacen son de la frontera. Al cante, Moy de Morón, la guitarra de Paco de Amparo.

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3: Tientos y tango, la guitarra flamenca de Carlos Montoya y Adela Escudero Alcante.

0: Argentina por Tiento, con relojito de pulsera, en el disco Utrera Flamenco Fetén. Pitín Hijo y Javier Ibáñez la acompañan a la guitarra.
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1: Escuchamos a Luisa Muñoz por Seguirillas con la guitarra de Paco Iglesias.

La Perla de Cádiz por tientos con las guitarras de Manuel El Morao y Paco de Antequera.

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1: Bulerías, muero por ti, Vicente Soto Sordera acompañado al toque de Diego del Morao, del álbum Coplas del Desagravio a la Mujer.

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los próximos minutos apostamos por lo instrumental, por la guitarra, con José Quevedo Bolita y el disco Fluye del año 2013. Vamos a escucharle tocando por Soleá por Bulería, con el acompañamiento de Paquito González en la percusión, Caraurta y Esfera en Las Palmas.

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3: Del disco Cambio de Tercio de 2014, vamos a escuchar una interpretación por colombianas de Pitingo, Estrella Morente y Arcángel. En la guitarra, Alfredo Lagos.

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1: Márquez el Zapatero por Fandango, con la guitarra de Niño Fraile, en el Festival de San Juan de Aznalfarache, 1989.

Quiero quitarme esta pena, bulería. Canta Camarón acompañado a la guitarra por Paco de Lucía en el álbum Como el agua, 1981.

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1: El Torta en la Bienal de Flamenco de Sevilla el 2012. Sonido directo con la guitarra de Paco Lara, por Tangos.

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1: Antonio Martín Padilla Portiento, a la guitarra Antonio Carrión, en el concurso de cante flamenco de Úbeda 1995.

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3: Caracolá de Lebrija del año 1997. En la guitarra está Manuel de Palma. Escuchamos estos tientos tangos en la voz de Curro Malena.

Vamos ahora con una actuación en el Auditorio Museo Picasso de Málaga en 2019. En el cante está el cantaor de Toledo, Israel Fernández. La guitarra es de Diego del Morao. Bulerías.

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1: Escuchamos a Isabel de Mérida haciendo fandangos con las guitarras de Juan Antonio España y Javi Gavara.

0: Cantes de Trilla, Marina Heredia con la guitarra de José Quevedo Bolita.
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1: 41 edición del Festival Joaquín el de la Paula en Alcalá de Guadaira, Sevilla. Homenaje a José Mercé. En el acompañamiento, Dani Bonilla y Tobalo. En el toque, Raúl el Perla. Escuchamos a Pansequito del Puerto de Santa María por Alegrías de Cádiz.

0: Gracias.
1: Fandangos del Gloria, los canta Perlita de Huelva.

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1: Dentro del disco Antología de Cantaores Flamencos de 1991, Enrique Montoya interpreta estas bulerías.

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3: Pepe Rebollo hace fandanguillos con la guitarra de Ramón Montoya, una grabación de 1929.

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1: La Soleá de Frijones la canta José Menese y a la guitarra le acompaña Perico el del Lunar.

Cante por Tonás, Melchora Ortega.

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1: Vamos a escuchar a continuación un cante por Siguirilla, del CD Antología del Cante Gitano de Nuestra Tierra, Tía Anica la Piriñaca, con Diego Carrasco a la guitarra.

Del disco Flamenco en Málaga de 2007 escuchamos a La Susi con las guitarras de Javier Carmona, Manuel de la Luz y Ramón Amador. Vidalitas.

La rubia de Málaga por tientos con la guitarra del ciego Jeff Healey en una grabación de 1910.

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2: El loreño canta tanguillos rumba con la guitarra de Domi de Ángeles.

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Bulerías, Gualberto con el sitar y las guitarras de David Serva, Juan del Gastor, Cristóbal Dos Santos, Manuel de Palma, Paco del Gastor y Pepe Chocolate. En la Bienal de Flamenco de Sevilla, 1990.

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3: Tientos y tango, canta Marcelo Sousa con la guitarra de Manuel Herrera en la Semana Cultural de Actividades Flamencas de Parada 2011.

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2: Manuel Vallejo en una grabación de 1933, por Bulerías, con la guitarra del niño Ricardo.

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De la antología de cantaores flamencos, El Chocolate, con José Cala en el toque, hace la caña.

Grabación en directo de la 21ª Bienal de Flamenco de Sevilla, Teatro Lope de Vega, espectáculo Poesía Eres Tú de María Terremoto. La escuchamos por Nana, con el acompañamiento de José Gregorio Lovera en el violín, María Inmaculada Manchón en la viola, Juan Carlos Toribio en el violonchelo y Manuel Márquez en el contrabajo.

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1: Sigrillas, el cante de Antonio Pozo el Mochuelo, acompañado por Luis Medina, grabaciones en discos de cera del primer tercio del siglo XX.
2: Tocado por el Mochuelo, acompañado en la guitarra por Luis Molina, impresionado en el gabinete de los gráficos de Barcelona.

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1: 21º Festival de Cante Flamenco de Ronda dedicado a Curro Amaya en el año 1989. Vamos a escuchar al Beni de Cádiz haciendo una zambra con la guitarra de Manolo Brenes.

Tangos extremeños, La Caíta con las guitarras de René, David, Juan y Miguel Vargas. Grabación de la Bienal de Flamenco de Sevilla, edición del 2010.

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1: Malagueño de nacimiento, granadino de adopción, vamos a escuchar ahora al joven cantaor Alfredo Tejada, haciendo alegrías con las guitarras de Miguel Ochando y Antonio de la Luz y el acompañamiento de David Galiano en la percusión y de Gilberto de la Luz y Sullivan.

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3: El cante por sigrillas de Cancanilla de Marbella con la guitarra de Chaparro de Málaga en la Bienal de Arte Flamenco de Málaga 2013.

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1: Gema Caballero por tangos. Al toque Javier Patino. Percusión Raúl Domínguez. Del Festival Flamenco de Jerez 2018.

Suite Sevilla de Rafael Riqueni, la guitarra de concierto de Manuel Herrera y el cante de Miguel Ortega en los Jueves Flamencos de Cajasol 2011.

0: Martinetes, canta Esperanza Fernández en el primer encuentro de Peñas Flamencas de Jaén en Jódar 1994.
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El cojo de Málaga se llamaba Joaquín José Vargas Soto. Había nacido en el barrio del Molinillo de Málaga y llegó a triunfar y vivir de la música en el primer cuarto del siglo XX. Le vamos a escuchar acompañado por la guitarra de Ramón Montoya interpretando unos fandanguillos del Alhorno.

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1: Seguimos por Bulerías de la antología del cante gitano de nuestra tierra, volumen 2, el toque es de Melchor de Marchena, la voz de Antonio Mairena, Los Gitanos de Belén.

Nos quedamos ahora con una grabación de estudio del disco Clásico por Flamenco de 2021. En la interpretación de este zapateado están Arnaud Dimon y Pedro Sierra.

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3: El niño de Pura acompaña por Caracoles el cante del perro de Paterna.

0: Mal terminó el siglo XV para los clanes gitanos. Un cuerno de caza suena desde Medina del Campo. La vieja miel del camino se convierte en miedo amargo y la vieja libertad cierra el siglo tiritando. Con hocico y con colmillos, con premura y con olfato, una ley recorre España desde Medina del Campo. Enloquecen las carretas y relinchan los caballos. Abren los ojos los niños y los cierran los ancianos. Malamente terminaba el siglo XV, gitanos.
1: Romance. Canta el Pele acompañado por Manuel Silveria. Festival de Nimes 2015.

0: Juan Romero el Guapo canta Saeta por Martinetes de Jerez.
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1: Cantes de Levante los hace Jeromo Segura con la guitarra de Salvador Gutiérrez en el Festival Flamenco de Jerez 2014.

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3: El cante por bulerías de Rocío Segura, acompañada por Antonio Patrocinio Hijo, en el Foro Flamenco de Canal Sur Radio 2013.